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1: Una frase, una verdad, pa' creer en el futuro. Que los niños vean de lejos, que los hombres no se peguen. ¿Cuánto tiempo hay que esperar? Una frase, una verdad. 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

0: fuera un mes que casado tiene que tener locucha, bro.
1: ¿Cómo parecerme a ella? Y así me pareceré a Jesús.